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¿qué onda? ¿Cómo andan? ¿Cómo están? Les saluda con mucho gusto Javier Maldonado, aquí en cabina. Déjame le bajo más por aquí, oye, muchachos. ¿Estás sordo? ¿Qué te pasa? Oye, a la rompe, rompe, luego, saludos al Teca Teca, que siempre nos está escuchando por ahí, en su negocio. Ahí, y ya trae las manos entumidas. ¿Qué dijeron? Ya no vino este muchacho. Aquí andamos, al pie del cañón. Oye, déjame les digo las temperaturas. Tenemos 32 grados Celsius por aquí en el bello oasis del norte y en Piedras Negras. Eagle Pass, Texas, 34 grados Celsius, 93 grados Fahrenheit. Por allá en la frontera, saludando al buen amigo Vale, compañero, que está por allá siempre atento, siempre pendiente de la señal, allá en la 107.5 FM en el rancho San Nicolás de los Kickapoo. Por allá está el buen amigo Vale. Y bueno, déjenme les digo el número telefónico en cabina, 864-126-1065. Vamos a dar inicio a la hora norteña desde el rancho. Pues, ¿qué traes, Javier? Habla bien, muchacho. Mira, tenemos ya, luego tenemos aquí. Vamos a empezar con algo de los huracanes del norte. Amar a mi nivel. Y luego vamos a escuchar algo de los Tigres del Norte. Ayúdame a creer. Oye, también salud para Cintia Triple M. Ah, también para Juanita. Para Juanita. Por aquí ahorita escuchamos el audio, mi amigo. Ahorita, mi amigo, casi mi hermano, el Teca Teca. Ahorita dice, andamos laborando, siempre andamos laborando, qué bueno. Oye, tuve el gusto de conocer a Juanita, que me está escuchando, siempre está escuchando Radio Kickapoo desde la mañana. Como dice el americano, sol sale, sol mete. Hasta que ya terminamos por aquí en cabina, ella todavía está escuchando la programación. Saludos al buen amigo Roger Salazar también, a Pelón Aguirre, saludos a toda la gente por allá de Palau City. Allá en Rancherías, La Mota, Las Esperanzas, Barroterán, por allá saludos a Anaí de León, nuestra compañera por allá en Barroterán, allá en la Florida, en la raza de los ranchos también, por acá, en el puerto, la raza también de allá del Granizo. Oye, también a Toño, que anda por allá, anda bien arriba, allá en la sierra. Ahorita por aquí vamos a checar, no me acuerdo cómo se llama el rancho, Toño. Discúlpame, hermano, discúlpame, pero ahorita checo por aquí el dato y te echamos otro grito. Aquí vamos a estar toda una hora completa de pura música norteña, de 8 de la noche a 9 de la noche. Oye, ya pon música, hermano, porque ya que la gente quiere escuchar norteñas por aquí. Ahorita le regreso la llamada, con mucho gusto. Ahorita le regreso la llamada. Si no les contesto es porque a veces estoy en llamada o ando por aquí ocupado, pero de que a todos les complacemos. Yo les regreso la llamada, por eso no se preocupen. Aquí todos en esta hora alcanzamos. Y si nos falta tiempo, le damos más seguidos aquí. Mientras ustedes pidan, yo complazco. Así que vámonos. La hora norteña desde el rancho. Amar a mi nivel, los huracanes del norte y después los Tigres del Norte. Ayúdame a creer. ¡Échale!

0: Ya regresé, ya estoy aquí. Oye, una disculpa por la tardanza, pero estaba en una llamada aquí del buen amigo,
1: bájale aquí, muchacho.
0: Le tengo bien subido, ¿verdad, Cintia? Cintia Triple M dice, a ver, ¿dónde está el mensaje? Dice, ¿qué te cuesta, Javier? Puras de las caras estás poniendo. Pues claro, claro, claro que sí, puras caras, puras de las que no pagan tenencia ya. ¡Wow! Oye, tengo una llamada aquí de buen amigo Pedro Vázquez Hernández. Ahí tuvimos una buena plática para muy pronto. Bueno, ahí les va. Les voy a decir de una vez. Vamos a tener algo, bueno, no se le puede decir nuevo, pero sí va a ser nuevo. Algo que escuchar aquí del buen amigo Gonzalo Bernal. Ahí por ahí estamos en plática y pues tiene muchas canciones, tiene mucho repertorio por ahí el buen amigo Gonzalo Bernal. Y pues de una vez mandándole un saludo a la profesora Chita, que le gusta mucho escuchar la música de Gonzalo Bernal. Entonces yo he encontrado muy pocas canciones que son grabadas, pues ahora sí que así nada más, que obviamente digo, se escuchan muy bien, pero si yo las reproduzco aquí, no va a tener esa calidad de audio que pues esperamos escuchar, pero ya ahorita platicamos y a lo mejor en unos días pronto vamos a tener por aquí una lista de reproducción del buen amigo Gonzalo el Borrado Bernal por aquí, y pues van a pedir las canciones, al rato las mencionamos por aquí, y para escuchar la buena música del buen amigo Gonzalo Bernal. Dice, por aquí, ponme algo de Conjunto Primavera. Claro que sí, Cintia Triple M. Pero primero nos vamos a ir con Corazón de Oro, con los Invasores de Nuevo León, para nuestra amiga Juanita de la zona centro. Por ahí ya la tenemos aquí, es la que sigue, Juanita. Y luego vamos a escuchar algo de Conjunto Primavera. Y por aquí también ahorita vamos a buscar si tenemos. De que tenemos, y si no la cantamos. Pero de que la escuchamos algo del Borrado Bernal, de Gonzalo Bernal. Vámonos con estas dos melodías y regresamos pronto. 8 de la noche con 22 minutos, 32 grados Celsius. ¡Vámonos!

8:30 PM. Ahí la llevamos, ahí vamos avanzando ya en la hora norteña. Ahí vamos. Le estaba subiendo aquí, güey. Ahorita le subí mucho y luego le bajé y luego le volví a subir. Qué bárbaro, ¿no? Oye, saludos para el buen amigo Pepe. Felipe Colunga, que nos llamó ahorita. Dice, oye, échamele un grito a Pepe Gauna, que por qué no se ha reportado. Oye, Pepe, ¿qué está pasando? Dice Felipe Colunga que no te ha reportado, hermano. Márcale, dice que quiere platicar contigo. Un saludo a la raza de Nogalitos, para Pepe Gauna y también para Chuy Gauna, también hasta allá, hasta Nebraska. Oye, dice mi amigo por aquí que quiere escuchar algo de Montes de Durango. ¿Dónde está? Aquí la tenemos ya. Estamos para complacer, mi amigo, aquí estamos para complacer. ¿Quiere escuchar esta canción que lleva por nombre Solo Dejé a mi Padre, con Montes de Durango? Y luego nos vamos a escuchar también, aquí está, ya lo encontré el mensaje. Buenas noches, compa, dice, saludos desde el Rancho Laberinto, me pones la canción de Gerardo González, saludos. Claro que sí, mi hermano, claro que sí, con mucho gusto vamos a escuchar a Gerardo González. Vamos a escuchar a Montes de Durango, luego vamos a escuchar a Gerardo González. Dice, buenas noches, Maldonado, gracias por poner mi canción favorita. Yo lo sé, lo que pasa que me entró llamada, iba a abrir micrófono, dije, ¿cómo le hago? Me hago para acá, me hago para allá, pero ahí quedó, de hecho sí, iba a entrar para mandar el saludo para Cintia Triple M, porque me pidió algo de Conjunto Primavera, y dije, no, pues aquí está esta, y pues ahí la escuchamos ya, nuestra amiga Vicky, que siempre está escuchando Radio Kikapú también. Fiel Radio Escucha, teca, compadre, ahorita escucho el audio, hermano, discúlpame, pero yo sé, y conozco a mi gente, aquí tengo tu canción también. Por lo pronto nos vamos a ir a escuchar Montes de Durango, Solo Dejé a mi Padre, y luego Gerardo González, para allá para el Rancho Laberinto, y después vamos a escuchar Las Casas de Madera con Ramón Ayala y sus Bravos del Norte. Vámonos con esta buena tercia de música norteña. 8:32 PM. Número telefónico en cabina 864-126-1065. Javier en cabina, la hora norteña desde el rancho. ¡Vámonos!

0: graciosos.
1: 8:44 PM, ya la llevamos avanzada la hora norteña, desde el rancho. Oye, dice el Teca Teca, te estoy escuchando, compadre. Es que no había escuchado los audios, hermano, discúlpame, pero ya los escuché. Un saludo para el Pirata del Amor y para el Teca Teca, que traen las manos bien heladas. Oye, saludo también para el buen amigo Pedro Vázquez. Ya tengo por aquí una melodía del buen amigo Gonzalo Bernal, que al rato pues vamos a escuchar más música del Gonzalo Bernal. Vamos a escuchar más música porque pues ahí nos va a enviar más música. Dice la rola de los pistoleros. Ah, a ver, vamos a ver. Dice, buenas noches, compa, saludos desde Rancho Laberinto. ¿Podría ponerme la rola de Pistoleros Famosos? Y un saludo para Cayo, el Lalo y para Luis. Ahí quedó, compadre. Ahí quedó el saludo. Y ahorita vamos a repetir el saludo también. Ahorita en lo que buscamos la canción, ya tenemos por aquí, mira. Tenemos algo de Gonzalo Bernal que se llama Tabernero. Un saludo para la profe Chita, que siempre nos está escuchando también. Para Pepis también. Para todos los que nos están escuchando allá en los ranchos. Ya se están reportando la raza de los ranchos. Oye, compadre Teca, ya te tengo por aquí la canción, hermano. No creas que no. Lo que pasa que pues tengo varias. Pero nadie nos vamos a ir. Yo no me voy a ir hasta que no les complazca a todos. Así que ya dije. Ya dije. Así le vamos a hacer. Vamos a escuchar a Gonzalo Bernal con esta canción que lleva por nombre Tabernero, y luego vamos a escuchar El Cuervo y el Escribano con Carlos y José, y regresamos en un rato después de estas dos bonitas melodías. Regresamos con ustedes recordándoles el número telefónico. ¿Cómo andas, compadre? Número telefónico en cabina 864-126-1065. Ahorita me manda Cintia Triple M unos ojillos ahí. ¿Qué te pasa, muchacho? ¿Cómo andas? Saludos a Cintia Triple M, que siempre anda laborando. Si no labora en el trabajo, anda laborando en la casa, pero siempre anda al millón, dice, porque al 100 cualquiera, ¿verdad, Cintia? Saludos también para Vicky. Ya está escribiendo. Sigo esperando. Ya puse la canción de Conjunto de Primavera, pero ahorita ponemos otra. Por eso no nos vamos a enojar. Por eso no nos vamos a distanciar, por eso no vamos a dejar de ser amigos. Traigo las manos bien heladas. Oye, se van a entumir. Sí, y eso que todavía no llega el frente frío, ¿eh? Todavía no hace frío y ya traen las manos entumidas. ¡Qué bárbaro! Pero pues no, pues ahora sí que como dicen, GPI. Ahí está el detalle. Ahí está el detalle, dijo Cantinflas. Vámonos con Gonzalo Bernal porque, no, hombre, ustedes me están haciendo hablar y hablar y hablar y nada de música. ¡Vámonos!

8 de la noche con 59 minutos. ¿Y qué creen? ¿Qué creen? Oye, sí alcancé a complacerles a todos. Sí alcancé a complacerles a todas las canciones que me pidieron. Ya te complací, Cintia. Ya quedó tu canción. I'm sorry. Discúlpame la vida. Pero ya quedó. Ya le complacimos a todo el mundo. Bueno, aquí está, compadre. Compadre, me ganaste por un segundo, hermano. Apenas te iba a echar un grito. Están al pendiente de todo, hermano. Qué bueno. Me da mucho gusto que estén al pendiente. Eso me gusta, que me den los jalones de oreja. Porque luego se me olvida, se me pasa y ay, ay, ay. Aquí, mira, la canción que sigue es La Dama de Negro, compadre. Con los más buscados de México. ¿Cómo ves? ¿Cómo la béisbol? Oye, pero también tengo pendiente por aquí. Ah, es que esa la íbamos a dejar para cerrar, compadre. Híjole, ya arruiné la sorpresa. Mira, es que tenemos por aquí, hermano, que nos mandaron un mensaje de allá de... ¿Dónde está? Aquí está. Dice, compa, saludos desde Rancho Laberinto. ¿Podría ponerme la rola de Pistoleros Famosos? Y un saludo para Cayo, el Lalo y para Luis, que están por allá en el Rancho Laberinto. Y aquí tenemos ya la rola, compadre. Es la que sigue, hermano. Y aquí está, carnal. Va a seguir después de Pistoleros Famosos. Síguele tú, hermano. La Dama de Negro. Con los más buscados de México. ¿Qué te parece? ¿Cómo ves? Bueno, pues hay un saludo para todos los que traen las manos entumidas. Y eso que todavía no estamos en invierno. Échale. Ahí luego nos ponemos de acuerdo para entumirme las manos también. Porque las traigo tibias, tibias. Oye, me despido de ustedes. Son las 9 de la noche ya con un minuto. Fue un placer, fue un gusto estar aquí platicando, recibiendo las llamadas. Como siempre, pues aquí están al pendiente de la hora norteña. Desde el rancho, aquí en el rancho La Primavera, donde está la 99.3 FM. Y en Piedras Negras, ahí Golpe Sex es la 107.5 FM. dice Cintia. Acabas de llegar. Oye, no, hombre. Oye, no. Mañana vamos a regresar. Mañana, ¿para qué? Los voy a aburrir. ¿Para qué? Dice, unas palas rotas. Te quieren escuchar. Aquí está, compadre. Aquí ya lo vamos a dejar. Mira, vamos a escuchar a los pistoleros. Vamos a escuchar a los pistoleros. ¿Qué mandes, muchacho? No te quieres ir, ¿verdad? Vamos a escuchar a los cadetes de Linares con Pistoleros Famosos. Y luego vamos a escuchar La Dama de Negro. Y por

0: dejando... es que ustedes no saben, yo sí, pero ustedes no, pero ya van a saber. Hay gente que llama, pero no quieren saludos, se respeta, es válido, todo se vale. Hay gente que marca o manda mensaje, pero no quieren que los menciones, nada de eso, pero sí están al pendiente y están escuchando Radio Kickapoo. Entonces aquí tenemos algo de los Cardenales de Nuevo León, las Cerezas. Bueno, lo único que sí puedo decir es que es de allá de las Misiones. Ok, ahí quedó, compadre. El Rogón con los Cadetes de Linares, Chuy Vega, hoy la vi pasar, y pues con eso ya hay para que la escuchen y que se sigan entumiendo las manos. Está la semana. No, sí andábamos al pendiente como quiera ahí platicando con los invasores y con los viejones y con todos ellos. Y ahí las tenemos, ¿cómo se llama? No tartamudeé, compadre. Anuncios, ahí les tenemos spots. Vámonos, porque ya también como que quiero que se me entuman las manos. Vámonos, pistoleros famosos, hasta allá, hasta Rancho El Laberinto. Saludos a todos.
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pedacito vaquero. Para todos los amigos y amigas que les gusta mucho este tema, como lo haciendo con mucho cariño en esta noche, para todos ustedes, ¿ok? Vamos a enviarles saluditos para toda la gente de Tamaulipas, para toda la gente de Linares.

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0: 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Pisayek, macane, si bueno, escueto bien que hachimue cua, sécate que hachimue cua. 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

0: Esperemos se la esté pasando en lo mejor, ¿eh? Porque estamos aquí tratando de que se diviertan este 15 de septiembre, que griten con ganas, ¡viva México, chingada madre! ¿Eh? Saludos para todos, vamos a cantar una canción. Ah, ¿llegaron los saludos? ¿Llegaron los saludos? Ok, ¿cómo no?
1: Ande, sí.
0: Vamos a mandar un saludo muy especial a nuestro amigo Ever Gutiérrez e Isabel Gutiérrez. Gracias por hacer posible este evento, pura tierra caliente, cochos. Yeah. Un fuerte aplauso ahí en casita para nuestros patrones, Isabel y Ever Gutiérrez. Muchísimas gracias por hacer esto posible para toda la gente. Quiero mandar un saludo muy especial también para Vicente Zambrano, hasta Guadalajara. Un fuerte abrazo, el viejón. Camarada Machine.
2: Ah, bueno, camarada. Sí, claro.
0: Saludos, cadena La Mejor Guadalajara, Carlos Martínez, alias El Bola.
2: ¡Ah, caray!
0: ¡Ese es mi Bola! Un besito en el fundillo, amigo. Un saludo para mi amigo Bola. Saludos a la familia Salazar Checón de Tijuana.
2: Saludos.
0: Oye,
2: muchas gracias.
0: ¿Quién quiere más saludos? Y me los vas pasando ahorita. ¿Sale?
2: Muchas gracias al Edecán, la verdad. Nos salió muy caro. Qué muy bonito. No vino en tacones, hay que descontarle, pero bueno.
0: Bueno, funciona. Vamos a ir complaciendo para toda la gente un corridito que yo sé que les gusta mucho.

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0: Muy buenos días, bienvenidos a su noticiero Expresiones a través de Radio Kickapoo. Con mucho gusto les saludamos Nilda Treviño, Javier Maldonado, Ariel Rodríguez Sucue y Luis Parra. ¿Cómo estás, Ariel?
1: Luis, estoy muy bien. ¿Tú cómo estás, Luis?
0: También muy contento, de verdad.
1: ¿Por qué estás contento, Luis?
0: Porque estamos vivos,
1: ¿sabes? Exactamente, estamos vivos.
0: Sí, de verdad que sí, gracias al creador por esto. Y usted que nos está escuchando, pues también lo está, así que qué mejor motivo para iniciar este diario.
1: Así es otro día nuevo, como siempre. Si ayer tuviste errores, no te preocupes, hoy tienes una oportunidad de arreglar todo eso, Luis.
0: Exactamente, vamos a echarle muchas ganas y a salir adelante ya a mitad de semana, Ariel.
1: Así es, ya es miércoles, Unidos con Ritmo, Luis,
0: ahora. Miércoles de Unidos con Ritmo, claro que sí. ¿Quién va a estar en las plazas, Ariel?
1: En la plaza de aquí de Musquis, Coahuila, va a estar un DJ. Y allá en Palau va a estar la gran generación, Luis.
0: La gran generación también de Palau.
1: De
0: en
1: Palau.
0: En su tierra. Ellos sí son profetas en su tierra. Así es. Porque les va muy bien en sus presentaciones. La gente es muy, muy buena allá en Palau. Y recibe a la gran generación, al grupo Enamorado, los Chavarría.
1: Grupo Fans,
0: los primos Chavarría también.
1: Sí,
0: ¿verdad?
1: Sí.
0: Hay que aclararlo, son los Chavarría y los primos Chavarría.
1: Sí, así es.
0: Que no haya diferencias, pero bueno, a todos les va muy bien. ¿Qué otro grupo? Los Chilucos también, una gran agrupación. Bueno, hay muchos otros grupos.
1: Ya mencionamos Tierra Negra.
0: Tierra Negra también, así por supuesto. Es, y pues bueno, y otros más que irán saliendo.
1: Van creciendo
0: los niños y jóvenes. ¿Sale?
1: Sí, así es.
0: Vemos ya niños en los grupos. El nieto de Don Beto, de los Hot Dogs, que es un maestro en la batería.
1: Sí. ¿Te imaginas ya en 20 años los herederos de Tierra Negra?
0: Así como los herederos de Nuevo León. Pues sí, ahí se va, de generación en generación. Muy bien, 7:06 de la mañana. Esa es una gran noticia para que usted se motive y vaya hoy en la tarde a bailar o a escuchar música nada más. ¿Sabes también, Ariel? Parece, ojalá y se concrete. Estaban solicitando por ahí un permiso para poder vender, nuestra amiga Anita Pérez Felixiano, para vender chicharrones preparados en la plaza de aquí de Musquis, con el objetivo de juntar recursos para poder pagar la consulta con el especialista en autismo, que está viniendo cada mes, para niños de escasos recursos.
1: Ah, fíjate que no.
0: Entonces,
1: sabía.
0: Si usted por ahí ojalá se lo autorice, si van a andar ahí vendiendo los chicharrones preparados, bueno, pues compre uno porque va a poder ayudar a estos niños.
1: Ah, exactamente, muy bien.
0: Así que muy pendientes, ojalá.
1: ¿Sabes qué? También hay una noticia muy grande también el día de hoy, Luis.
0: Adelante, Leo.
1: Hoy inicia la NFL.
0: Ah, sí estaba viendo.
1: Hoy los Patriotas de Nueva Inglaterra van a ir a visitar los campeones de los Halcones Marinos, los Seattle Seahawks, allá en Washington.
0: Fíjate.
1: Va a estar con ganas.
0: Oye, pues qué bueno, inician las emociones. ¿Con qué equipo vas ahora, Ariel?
1: No tengo equipo, es mejor, ¿verdad?
0: ¿Qué le pasó a tu mariscal?
1: Ya se retiró.
0: Ah, ya. Ah, sí.
1: Pues ahora ya no voy a seleccionar ese mismo equipo que iba perdiendo.
0: Vámonos con el ganador.
1: Ahora sí vamos a tener mejor resultados en los quién va a ganar y quién pierde.
0: Exactamente. Bueno, pues esperamos sus mensajes, sus comentarios aquí en el Facebook o a través de la radio. ¿A qué número, Ariel?
1: 864-126-1065. Otra vez. 864-126-1065.
0: Ahí esperamos su mensaje, su llamada con muchísimo gusto. Y pues nos vamos a la primera nota, Ariel, ya avanzando en la información para todos ustedes. Bueno, les recuerdo también que el módulo del INE se encuentra en la Villa de Palau hoy miércoles, mañana jueves y el viernes, de 9 de la mañana a 4 de la tarde, a un costado de la plaza principal. Ariel.
1: Así es, Luis. Y las temperaturas, lo decían.
0: Ah, perdón, sí, adelante. Sí,
1: no, estaba viendo dónde están las lluvias, se ve.
0: Era
1: muy lejanas, muy lejos. Híjole, y nada más 35%. Bueno, ahorita estamos en 24 grados en Celsius. Las máximas pronosticadas son de 35 grados en Celsius. En Fahrenheit son 75 grados en Fahrenheit ahorita y las máximas de 95 grados en Celsius.

0: Fahrenheit. Eagle Pass y Piedras Negras, 27 grados en Celsius ahorita. Las máximas pronosticadas son de 37 grados en Celsius. Es decir, 80 grados en Fahrenheit ahorita y las máximas de 99 grados en Fahrenheit. O sea, va a estar caliente todavía. Hoy es 9 de septiembre, miércoles de miércolicos, miércolitros. ¿Verdad, Luis?
1: Así es, Ariel. Y el doctor López, gracias, saludos a Stable Pass. Nos manda una imagen para recordarnos que es el Día Mundial de la Agricultura. La agricultura es la primera, la más noble y la más indispensable ocupación del hombre.
0: Así es, porque todos necesitamos esa rica salsa, necesitamos el chile, tomate y cebolla, y además las papitas, etcétera, etcétera.
1: De parte del doctor López, dice una cordial felicitación para todos aquellos que contribuyen a ese ejemplar sector productivo, que cada vez también es más complicado por falta de lluvia, sobre todo aquí en esta zona, quien no tiene riego, pues difícilmente invierte en sembrar algo.
0: Sí, así es. Así que
1: está muy complicado el panorama, pero bueno, para los que aún lo hacen, nuestro reconocimiento.
0: Así es.
1: Muy bien, 7:10 ya de la mañana, Ariel. Lo vamos. Bueno, antes le vamos a mostrar un video rapidito, dura unos segundos. Por ahí te lo mandé, Javier, si eres tan amable. La calle Santa Rosa, fíjate que ayer lo grabé. Iba yo a dar vuelta, pero me fui derecho porque está iluminada, Tiene los colores de la bandera. Aquí está, miren, se ve muy bonito.
0: A ver, la calle
1: Santa Rosa.
0: Híjole, qué bonito.
1: Al llegar a la plaza se ve muy padre. Sí. Así que ya está. Los colores. Y no hemos podido traer las banderas, ¿sale? Aquí necesitamos tener banderas.
0: Sí, de perdido las chiquititas.
1: Sí, caramba. Ahorita vamos a andar en el centro por ahí. Por ahí las compramos, claro que sí. Muy bien, pues ahí están. Vaya al centro y tómese la foto. Bueno, hoy la gente que vaya Unidos con Ritmo, por ahí podrán verla.
0: Así es.
1: Vamos a la primera información y tiene que ver con temas de seguridad a nivel estatal. El fiscal general de Coahuila, Federico Fernández Montañez, dio a conocer que una persona detenida durante los cateos realizados el pasado fin de semana al norte de Saltillo, mismos que están relacionados con la investigación de una casa de masajes, resultó ser un objetivo prioritario en el vecino estado de Chihuahua.

0: sí se notificó, es un tema que está viendo directamente el presidente del tribunal. Nosotros como autoridad, quien se notifique, tenemos que hacer también lo propio, esperando también las audiencias que se van a llevar a cabo 15 días. Seguramente se
1: confirma. Esto tiene que ver, digo, el proceso va a seguir, no quiere decir que se libró.
0: Sí, y es que son además varios procesos, son varias carpetas. Pero tiene mayores detalles. Ahorita el presidente del tribunal.
1: Preguntarte sobre los cargos que ellos anunciaron en Ramos Arizpe específicamente. Se esperaban 8, el que se realizó esa parte, el que se realizó en el día
0: Santo. Sí, a ver, son 9 cateos aparte. Los que se llevaron a cabo por un tema diverso, pero acuérdense que son estrategias que ahorita lo platicábamos con el general Mijangos, son estrategias que se, al final de cuentas, se complementan. Por un lado, nosotros tenemos áreas, Manuel, que son temas de cateos para narcóticos, nada más, temas de cateos para robos, nada más, y también por otro lado se hacen cateos con la Fiscalía General de la República por cuerda separada. Y en ese tema, los cateos que se llevaron a cabo en Ramos Arizpe el fin de semana tienen que ver
2: Sobre los operativos que van a hacer conjunto con Nuevo León, ¿cómo van?
0: Fíjate, ahorita estaba, van a creer que es casualidad que está con los mexicanos, estuvo ayer en Nuevo León y prácticamente lo tenemos afinado para finales de este mes. Les comenté que los íbamos a invitar porque es simultáneamente toda la cordillera con Nuevo León y Fuerza Civil, con quien hay una excelente comunicación. La verdad que, además, ustedes saben de la amistad que hay con muchos de los que trabajan en Fuerza Civil y en Fiscalía General del Estado de Nuevo León. Trabajaron con nosotros también en, ¿sí recuerdan? No. Bueno, aquí con nosotros. Y entonces somos un equipo.
2: Oye, ¿y con la investigación esta sobre la casa de masajes, cómo van con este tema?
0: ¿Lo traías ese tema? Sí. Oigan, fíjense que es un tema bien interesante, muy, muy interesante. Y si yo no he comentado mayor tema, es porque hay una investigación en proceso. Ustedes saben que yo siempre les comento, pero te puedo dar algunos datos. Las denuncias inicialmente llegan por un tema, una denuncia de violencia. La sorpresa que nos encontramos es que es un entramado mucho más complejo que una denuncia por violencia, sin minimizar la denuncia por violencia. Efectivamente, el fin de semana se realizaron 2 cateos simultáneos, si se fijan en el norte de la ciudad. ¿Qué encontramos en los cateos? Pues bueno, se encontró 9 evidencias de un entramado distinto al tema de la violencia. Y tenemos un órdenes de aprehensión que estamos pendientes de cumplimentar. Pero te voy a dar otro adelanto. Una de las personas que está detenida aquí por ese tema es una persona que es un objetivo prioritario en Chihuahua. Tiene orden de aprehensión vigente allá. Así también tenemos aquí en Coahuila una estrategia que plantea el gobernador Manuel Jiménez. Otro objetivo prioritario aquí se detiene y lleva a California.
2: En ese tema de los objetivos,
0: va a dar mucho de qué hablar nada más este tema. Yo les voy adelantando, pero no quiero abrirlo por completo porque tenemos unas órdenes por cumplimentar y entonces.
2: Cuando pasa esto de que son objetivos prioritarios en otros estados, ¿se privilegia primero el delito que se comete aquí en el estado y luego se pasa para allá?
0: Sí. Pues, siempre cuando termines tu proceso aquí, después nosotros hacemos la colaboración con ellos. Así funcionan todos los demás estados. Ahorita tenemos colaboraciones con otros estados. Te puedo decir 70, 80, 90 colaboraciones. Pero este tema aquí en particular todavía da de qué hablar, porque un dato más para que lo tengan, los cateos en la evidencia, se puede realizar declaraciones de al menos 2 mujeres que son víctimas de estos casos. Ya les daré más datos.
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0: Good morning and welcome back to Noticiero Expresiones. 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
1: Gracias, Ariel. Tenemos ya aquí algunos mensajes en el WhatsApp para que no se los pase. Se los comparto. De esta actividad que hablábamos, nuestra amiga Anita nos dice, no fue posible el permiso para estar en la plaza principal, entonces la actividad se va a realizar, la de la venta de chicharrones preparados. Va a ser en la calle Colegio Militar 414, esquina con Patricio H. Ruiz, del barrio El Alto. Los esperamos a partir de las 4. Chicharrones preparados, empanadas, cuernitos, aguas frescas, elotes, refrescos. Esperamos su cooperación, un peso hace la diferencia. Le repito, es para buscar recursos para que niños que no tienen la posibilidad, sus familias, bueno, pues puedan llevarlo con este doctor, con el especialista que viene cada mes de... Cada mes, ¿es correcto? A ver si me corrige eso, Anita. Para atender a niños y adultos con autismo. Así que bueno, ahí estaremos apoyándole, claro que sí. Hoy a las 4. También nuestra amiga Dora del Ejido Morelos dice, buen día amigos, ayer que fui a Musquis estoy viendo que acá la entrada del antiguo basurero nuevo se está convirtiendo en basurero. A la entrada del antiguo basurero. Ah, de nuevo se está convirtiendo en basurero. Sí, acá por... antes de Nogalitos. Ah, pues muchas gracias por el dato. Ella también fue quien nos reportó la gran cantidad de basura que estaban dejando ahí en la desviación cuando va uno para el nacimiento. Pasamos el dato hoy a Ecología con mucho gusto. Nuestro amigo Johnny Vázquez también dice, buen día Luis y Ariel, saludos a todos en cabina de la radio Kikapú, muchas bendiciones. Escuchando Johnny Vázquez y su esposa Paola, saludos.
0: Abrazo, saludos.
1: Vicky también de allá de Veracruz nos dice, buenos días chicos, que tengan un bendecido día, saludos.
0: Saludos.
1: ¿Quién más por acá para que no se nos pase? Víctor Rábago dice, buenos días, ¿podrían pasar reporte del transformador de la calle Cruz Maltos con Aldama a la altura de la Nogalera? Está con las cuchillas botadas, estamos sin luz. Claro que sí, siempre le recordamos que es bien importante el reporte al 071, con su número de servicio a la mano, es una contestadora. Siga los pasos y para que tengan los amigos de la Comisión Federal el reporte. Si no, no pueden atender los llamados. Como quiera, aquí pasamos el dato. Pero sí es importante respaldarlo con un reporte. Doña Gris, también buenos días. Adelante.
0: Gracias. Tenemos acá a Juanita González que nos saluda. Dice, buenos días, saluditos, que tengan un excelente día lleno de bendiciones. Cuídense. Gracias, Juana. Y también nos dice Nancy Rodríguez, buenos días, saludos, buenos días. Por acá también nos dice José Rodríguez, dice, buenos y bendecidos días, Ariel y Luis, y Maldonado de parte de Chaparro de Santa Rosa, su esposa Vicky, es ombligo de semana, oyéndolos con unas de harina recién salida, súbele, pero no a la panza, a la radio. saludos. También tenemos a Ernestina González, dice, bendecido día para todos ustedes, los integrantes de la radio Kikapú. Muchos saludos, gracias Ernestina. Y también José Rodríguez nos dice, saludos Ariel, ¿me podrás felicitar a mi nuera Carla Bombilla de Rodríguez, que hoy cumple años de parte del Chaparro Santa Rosa y a toda su familia? Claro que sí, ahorita les ponemos las mañanitas después del noticiero. Saludos, muy buenos días para todos. Luis.
1: 7:23, seguimos avanzando en la información y permítame compartirle esto que le estamos dando seguimiento. Desde el lunes lo mencionábamos. Este nuevo permiso o pase turístico para circular por Nuevo León. Bueno, pues hay datos al respecto. El Congreso del Estado de Coahuila pidió a las diputadas y diputados de Nuevo León analizar el fundamento legal del llamado pase turístico para vehículos foráneos. Es decir, el Congreso de Coahuila pidió a sus homólogos, pero del Estado de Nuevo León, pues analizar esto, ya que puede ser inconstitucional al atentar contra la libertad de tránsito y el derecho a la movilidad. Incluso Antonio Atolini, de Morena, aseguró que es una estupidez en tanto que Fernando Rodríguez del PT aseguró que es una medida recaudatoria y aberrante. Bueno, pues ahí está la cosa. Aseguró que el proyecto político del gobernador Samuel García está a la deriva y ahora impone una medida que significa una flagrante estupidez cuando hay proyectos conjuntos de los estados con el gobierno federal, como es el tren de pasajeros, para mejorar la conectividad. Rodríguez González aseguró que Nuevo León está gobernado por un influencer prepotente y vanidoso que junto a su esposa pretende perpetuarse en el poder. Bueno, pues así las cosas. Y ya que hablamos de alcaldes influencers, como que es una, pues una tendencia, ¿no? Dicen que uno que hay que acoplarse a los nuevos tiempos. Sin lugar a dudas que eso está ocurriendo con los gobernantes también, ¿no?
0: Sí.
1: Que van de la mano de las redes sociales, publicando cosas que en realidad como ciudadanos, pues a nosotros no deberían de importarnos. Bueno, que no deben de ser de trascendencia para la labor que están realizando. Y mucho más que no debieran de distraerlos de su labor. Y con todo respeto lo digo, hay alcaldes aquí mismo en la región que a la hora, obviamente, de trabajo, están ideando a ver qué TikTok hago ahorita, o cómo me publico, o suban una imagen mía como que no me doy cuenta. Caramba, es un minuto, dos, tres, son tiempo que se le está pagando por hacer otra función, ¿no crees tú?
0: Sí, sí, exacto.
1: Mis respetos, en su tiempo libre puede hacer lo que se le antoje, bailar arriba de una, lo que él quiera. Pero a la hora de trabajo yo creo que sí se debería tener un poquito más de mesura o de respeto para lo que se les está pagando, ¿no? ¿No crees?
0: Sí, sí, sí.
1: Más allá de sentirse el galán de moda y publicar sus redes sociales, pues a trabajar, ¿verdad? Digo, qué bonito es cuando publican que están haciendo algo por el pueblo, eso se vale mucho. Y le repito, fuera de su horario de trabajo, pues sí serían totalmente libres de hacerlo, pero pues, le está hablando una persona de 56 años, que tal vez estoy fuera de moda, son los nuevos tiempos, ¿verdad? Y habrá que acoplarnos a eso. Pero yo creo que sale sobrando ver las cosas privadas de las personas cuando se les tiene ahí por un cargo de elección popular y por una obligación tan tremenda y con tantos compromisos encima.
0: Sí,
1: no hay un municipio que tú puedas decir ahorita, oye, pues es que está todo bien. No, nunca va a existir eso. No hay un gobierno que podamos decir, oye, está bien, le está yendo bien, está todo bien. No, claro que no. Siempre va a deficiencias, carencias, trabajo por hacer. Y ver que alguien le invierte minutos de su tiempo a hacer eso, pues híjole, ¿no crees?
0: Sí, creo, Luis, sí, estás diciendo todo muy bien.
1: Pero bueno, sí.
0: Pues viene de alguien de 57 años.
1: 56. Acá, 56. Y no me pongas uno de más y ya pasan.
0: Sí, hay que respetar eso.
1: Está bien, gracias por tu respeto.
0: Sí, sí.
1: Me gusta
0: sí,
1: que
0: sí.
1: Respetes mis canas. Bueno, vamos a la información. Vamos a la información que tenemos. Mucha para ustedes en esta mañana. Trabajo realizado por nuestra compañera Nilda Treviño. Avanzando en la nota, fíjese que viene algo muy bonito por allá en Sabinas, las fiestas grandes, claro, y la coronación de la reina, pues es algo muy esperado.
0: Sí, claro.
1: Se trabajó muchísimo para esto. Nilda Treviño nos comparte esta nota donde pues nos indican que todo está listo para que María Fernanda Rodríguez Guerra sea coronada como Fernanda I durante el arranque de Feria Expo Sabinas 2026.

0: presentar este viernes 11 de septiembre a la coronación de Fernanda I. Va a ser en el Teatro del Pueblo, en la feria. Los esperamos a partir de las 8 de la noche. Y
1: Para toda
0: claro,
1: la población.
0: y con esto pues muy felices porque arrancamos las fiestas de Sabinas, y los esperamos. Sí, claro, y como dices, es 100% familiar, los esperamos ahí para ver a Fernanda y ahí después los invitamos, pueden ir a comer, a conocer los restaurantes que van a estar. Y el sábado, así como dices, en la cabalgata también los
1: Y la
0: esperamos.
1: verdad, este año va a ser un poquito más amplia, esperamos que les guste.
0: Estamos invitando a muchas reinas que nos van a estar acompañando, gracias a Dios nos confirmaron muchísimas, tuvimos mucha respuesta de todas, entonces pues bien padre porque todas quieren venir a la Feria de Sabinas. Sí, claro, y Fernanda está bien dispuesta, bien contenta, muy lista ya para comenzar a representar a Sabinas. Los invitamos a todos. A las 8 de la noche, el costo de la entrada va a tener, creo que son $60, si mal no recuerdo. Y este es el precio que se va a manejar siempre. Posible
1: Fenomenal.
0: para que puedan ir todas las familias y en familia, para todos los sabinenses. Sí, es algo que Chano siempre recalca, que la feria es para el pueblo, entonces, pues queremos que todos realmente tengan la accesibilidad de poder ir. Sí, los invitamos a todos y los esperamos. Muchas gracias.
2: Me gusta mucho, es mi primer año. No sabía bien cómo era todo, pero lo que sí he notado este año es que las niñas siguen con una amistad muy grande. Me da mucho gusto, me llena el corazón verlas que se siguen juntando, se siguen reuniendo y me dicen: "Oye, ¿sabes qué? Queremos hacer esto, queremos ir a la casa hogar, vamos a cenar", y se siguen juntando las seis niñas. Espero que esto sirva y me gustaría mucho que Fernanda tratara y se involucrara más con la parte social, ayudar a la gente y que pueda contar con el apoyo de sus compañeros. Ellos ya están disponibles aquí en Fomento y han estado recogiéndolos las niñas para entregarlas.

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1: Gracias, estimado Ariel. Tome agua al despertar. De verdad, muy bueno. Aquí Ariel siempre lo pone en práctica. A veces cuando tenía la taza, no era café.
0: No,
1: casi no
0: toma
1: café. Era agüita.
0: Era agua.
1: Aparte dicen que sobre todo bueno, creo que todos los días en la mañana le cae muy bien el agua fresca, ¿verdad?
0: Sí, me encanta.
1: Alivia mucho.
0: Sí.
1: Pero sí, de verdad, eso es algo, no fría, ¿eh? De preferencia al tiempo. Estaba yo leyendo que el agua fría también puede ser, aunque haga calor, puede ser peligrosa al despertar. No peligrosa, sino que le puede provocar, pues, algún resfriado en la mañana por los cambios de temperatura, etcétera. Pero agüita al tiempo, cuando menos medio litro, en ayunas es muy bueno. Entiendo que es una técnica que usan los orientales, por eso están tan delgados y no tienen pancita.
0: Sí.
1: Porque
0: sí.
1: Ayuda al metabolismo y todo.
0: Ayuda bastante el ayuno. Bastante, pero ayuda bastante.
1: Ayuno intermitente, ¿no? También.
0: Uh-huh.
1: Ariel, un año lo estuviste haciendo, ¿no?
0: Sí,
1: ayuno.
0: Sí.
1: Y no me acuerdo que lo cumplía al pie de la letra, así que bueno. Es difícil, hay que tener fuerza de voluntad, pero sí se puede.
0: Sí, se puede. Sí, se puede.
1: 7:32. Oye, fíjate que si tienes una imagen que te mandé de Amor Ciego, Javier, en el tema de Universum, el Museo de las Ciencias, esta página que sigo yo tanto, que es de la UNAM, vamos a hablar ahora un poquito del amor, viendo desde el punto de vista científico.
0: Interesante, punto científico. Interesante.
1: Sí. Amor Ciego, dice, ¿qué le pasa a tu cerebro cuando te enamoras? El enamoramiento intenso desactiva temporalmente las zonas del cerebro encargadas del juicio crítico, el miedo y el análisis de riesgos. Fíjate qué interesante. Se provoca toda una tormenta química en el cerebro. La dopamina al máximo. Sientes una euforia intensa, energía desbordante y la necesidad obsesiva de estar con esa persona. Baja la serotonina. La caída de este neurotransmisor provoca pensamientos obsesivos. No puedes dejar de pensar en la otra persona. Apagón del juicio crítico. Se reduce la actividad en la corteza prefrontal, encargada del juicio y la lógica. Y la amígdala, el centro del miedo, por eso te ciegas ante sus defectos. Inundación de oxitocina. Son las hormonas del apego. Se liberan con el contacto físico y los orgasmos, creando un vínculo de confianza, calma y seguridad a largo plazo. ¿Tiene fecha de caducidad? Eso es bien importante. El estado de enamoramiento es único en cada persona, por lo que no se puede establecer una duración específica. Sin embargo, se estima que puede durar... ¿Cuánto crees?
0: 87 años.
1: Fíjate, te fuiste muy largo. De 6 meses a 3 años, nada más.
0: ¿Nada más?
1: Nada más. Bueno, no, cada caso es distinto.
0: Okay,
1: aquí lo dice. Sí, puede ser 100 años, toda la vida, ¿no? Pero bueno, qué interesante, ¿no? Todo lo que provoca el enamoramiento. Por eso dicen, hay una frase que ocupa mucho, cuando dicen, ay, es que estás bien bonita o guapo. Dicen, ay, es que me ves con ojos de amor. Tiene un sustento científico. Porque el cerebro, y la persona sí realmente te está viendo. A su ver, así estás. Hay una película muy chistosa con, ¿cómo se llama este gordito de Kung Fu Panda?
0: Ah, sí,
1: Jack Black, sí, donde él se golpea o algo así, y él ve muy hermosas a las mujeres que físicamente no son tan agraciadas, pero es que descubre la capacidad de ver el interior de las personas.
0: Ah, sí.
1: Y entonces se asombraban cuando decían, oye, pues esa mujer no es muy guapa, pero es que para mí es hermosa, sí, porque veía su interior. Entonces, dato interesante, el amor ciego, claro, y científicamente lo que provoca en los seres humanos.
0: Interesante, Luis. Interesante.
1: 7:35. Seguimos avanzando en la información y este es un tema importante de salud. De verdad, sobre todo ahorita con las altas temperaturas que aún prevalecen, le hemos venido platicando. Se espera que aminoran un poquito más las altas temperaturas. Después del 16, después de la semana que entra, ya vamos a tener temperaturas mucho menos altas. Pero por lo pronto, pues eso provoca la proliferación de pulgas, garrapatas y de piojitos también en los niños. En ese tema vamos a escuchar al jefe de la jurisdicción sanitaria número 3, el doctor Carlos Jiménez, quien habla de esto, de las campañas que se tienen para la prevención.
2: Bueno, arrancamos esta semana en la escuela Ramón Ortiz, debido a una petición de la directora. Hoy estamos aquí en la escuela Adolfo López Mateos, donde el equipo de vectores de la jurisdicción sanitaria está haciendo los trabajos de prevención, de fumigación, de abate, pero sobre todo poder platicar con padres de familia, con la coordinación de promoción de la salud, sobre un tema que es bien importante, que es el dengue, que es la rickettsia, para poder prevenirla desde casa. Si vemos unos padres de familia bien preocupados, obviamente, por la salud de su hijo y de su hija, y esto lo decimos con mucho respeto, porque ahorita que venimos acabando aquí en Adolfo López Mateos, vemos que hay preguntas, vemos que hay dudas, pero sobre todo vemos esa disposición de empezar con lo más importante, que es viendo nuestra casa, que es manteniendo entornos limpios y teniendo el cuidado de nuestras hijas, hijos y aquí de los alumnos de cada escuela. Es importante que nos involucremos todos en este tema de salud del gobierno del estado, por indicaciones del gobernador Manolo Jiménez. Siempre nos manda a estar al pendiente en las escuelas, en los barrios, en las colonias, en los ejidos. También seguir haciendo equipo con la Secretaría de Educación, con los gobiernos municipales, pero sobre todo con las comunidades, con padres de familia, con asociaciones, que podamos seguir trabajando en equipo para seguir manteniendo bajos números de dengue y de rickettsia aquí en nuestra región y por ende en todo Coahuila. Es importante, ahorita platicábamos en esta, vaya la redundancia, en esta plática que impartió la doctora Leti Sosa, donde se da una estimación de 3 a 5 días, en los primeros 3 a 5 días que puedan acudir para que el tratamiento sea efectivo ante síntomas de rickettsia. Nosotros les estamos diciendo que desde el día 1 que sientan algo, que hayan fiebre, que hayan tenido contacto con perros, que hayan tenido cualquier sospecha, que acudan al centro de salud. Aquí con todo gusto van a ser atendidos por doctoras, por doctores que ya están implementando todos los conocimientos para que puedan detectar pronto, pero sobre todo atenderse para en lo que están en espera de saber, o si no es, que vayan. Ahorita vamos a manejar eso, que les platicaba que si tienen uno o más síntomas, como lo puede ser fiebre, hemos visto también que hay una alta incidencia en dolor abdominal, que acudan al centro de salud para que puedan empezar con el tratamiento vía oral y que así podamos tener un resultado favorable al terminar este tratamiento.

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1: Gracias, muchas gracias, estimado. Fíjate que te recibimos un reporte del señor Armando hace días.
2: Pues aquí reportando nuevamente la esquina de Morelos con Padre. Se ha convertido en un lugar de tiradero de basura. Arrojan ahí las camionetas basura. Pues ahí, para por favor, si no tengo el número de teléfono de ecología.
1: Morelos con Padre, con Jesús Padre. Gracias, señor. Sí, claro, ya lo reenvié a su amigo Teodoro Morales, que siempre está atento y tiene muy buena coordinación ahí con el señor Chaip, que es el encargado de ecología. Pasamos ya su reporte. Pero qué importante, Ariel, digo. Parece mentira que, digo, se invierte tiempo, el riesgo de las personas que andan limpiando y esos basureros clandestinos quedan limpios, y parece que eso invita a volver a tirar basura.
0: No sé por qué.
1: No debería repetirse, ¿no?
0: Deberíamos estar muy contentos que ya pasaron a limpiar, ya está limpio, ahora nos toca a nosotros hacer nuestra parte, es tirar la basura en su lugar, y ese no es el lugar para hacerlo.
1: Exactamente, sí, no, pero bueno, así las cosas. Ya pasamos el reporte. Tenemos ahí una imagen también a Javier, si eres tan amable, nos acaba de mandar la profe Claudia. Que se realizó la primera reunión del Consejo de Crónica de Musquis. Primera reunión del Consejo de Crónica de Musquis. Es decir, pues para buscar, mantener, preservar y difundir nuestra historia, ¿no? Integrantes establecen las primeras bases para investigar, documentar y difundir la historia de las comunidades del municipio. El pasado 31 de agosto se llevó a cabo la primera reunión de trabajo del Consejo de Crónica de Musquis en el Teatro Benito Juárez de las Esperanzas, con la participación de 7 integrantes provenientes de distintas comunidades del municipio. En la sesión estuvieron presentes el profesor Melesio Mendoza, Gabriel Esquivel Jaraguchi, José Leonel Gómez de La Cuchilla, nuestro amigo, Martín Galicia, también buen amigo y conocido de años, la profe Ana Isabel Lozano, mis respetos también de Palau, Yuridia Lizeth Lozano, la profe Yuri también, y la profe Claudia Alguesa. Oye, pues pura gente muy buena, muy trabajadora y con mucho amor a este municipio. La reunión comenzó con el registro y la firma de asistencia. Posteriormente, cada participante se presentó y compartió algunas ideas, temas de investigación y proyectos que propone desarrollar como parte de las actividades del Consejo. Entre los primeros acuerdos se estableció asignar tareas de trabajo para iniciar la recopilación de información histórica sobre las comunidades representadas. Los avances serán presentados en próximas reuniones, donde se revisarán y se dará seguimiento a cada investigación. Bueno, pues es el principio de este trabajo en conjunto tan importante para el municipio. Ariel.
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1: Vámonos a una nota de Piedras Negras publicada por el periódico Zócalo del periodista Armando Valdés. Murió un migrante a causa del calor, Un joven migrante de origen hondureño falleció en el Hospital General Salvador Chavarría luego de presentar un severo cuadro de deshidratación y una temperatura corporal de 41 grados que derivó en un golpe de calor, por lo que sería el octavo migrante en perder la vida en este año. La víctima fue identificada como Brian Miguel Pérez Ramos, de 20 años, quien fue trasladado al hospital a las 23 horas de lunes por su pareja Celina Zúñiga. Elementos de la Policía de Investigación Criminal buscaron entrevistarse con la pareja sentimental del joven, sin embargo la mujer ya se había retirado del hospital. Qué lamentable, muy pobre.
0: Sí, qué triste.
1: Bueno, pues a cuidarse muchísimo. Pues la gente sigue buscando pasar a los Estados Unidos, a pesar de las boyas, a pesar del calor, del peligro y de tanto que ha invertido el gobierno de los Estados Unidos en el tema de la tecnología para detectar migrantes. Bueno, pues descanse en paz. Vamos a otro tema también que es muy sonado ya en los últimos días, lo hemos platicado. Hubo un accidente muy lamentable en la carretera de Saltillo a Monclova, uno de estos servicios de taxis. Pues mire, el diputado local Alfredo Paredes anunció que presentará un punto de acuerdo para solicitar la regulación de las empresas que ofrecen transporte mediante viajes compartidos.

0: comida la semana pasada. Salen de aquí de Soriana, llegan ahí al Monumento Madero. Se hablaba de que hay pues una serie de irregularidades en estas situaciones.
1: A ver, ¿qué es lo que está pasando? Vamos a subir un punto de acuerdo el día de hoy, pero tenemos que ser muy claros porque no queremos crucificar tampoco a las empresas que prestan este servicio. ¿Qué es lo que tenemos que hacer? ¿Por qué han crecido este tipo de empresas que dan ride, que vienen, que recogen ciudadanos de aquí del Monumento a Madero y llegan aquí a Soriana, San Isidro, al Hospital del Niño o a diferentes partes de Saltillo, Monclova, Monclova, Monterrey? ¿Qué es lo que está pasando? Pues precisamente que empieza a haber una demanda de viajes y el tema es el buscar el por qué. ¿Por qué ha crecido esta práctica? Pues primero porque los precios en el transporte convencional están muy caros. Segundo, por los tiempos de traslado. Tercero, también por las condiciones de los autobuses. Entonces, ¿qué es lo que tenemos que hacer? En países de primer mundo este tipo de transportes existen, pero hoy por hoy no existe una regulación que tenga en norma o que tenga una cantidad de reglas muy establecidas para este tipo de servicios que se dan. ¿Qué es lo que tenemos que hacer? Pues primero exhortar a la Secretaría de Comunicaciones y Transporte, que es la encargada de regular este tipo de transportes que se hacen en carreteras federales. Hay que recalcar que no es un trayecto intermunicipal. Si fuera intermunicipal, le competiría al Estado o al municipio. Hoy vemos cómo los trayectos de Monclova, Saltillo, Monclova, Torreón, Monclova, Monterrey y viceversa son en carreteras federales. Entonces, el llamado es a la Secretaría de Comunicaciones y Transportes. El segundo tema es que ¿quién? Pues cuando no hay regulación, hay corrupción. Y te aseguro que les han de estar tumbando lana los agentes por no estar en regla. Entonces el llamado es, a ver, vamos a hacer una campaña para exigir la regulación de estas compañías, punto número uno. Punto número dos, a todos los ciudadanos que usan este tipo de transporte, mayores de edad, a ver, tenemos que tener claro que cada uno de nosotros somos responsables de nuestras decisiones y nuestros actos cuando eres mayor de edad. Nosotros de jóvenes, inclusive, ¿quién no se vino de ride de Monclova a Saltillo o viceversa? Todos lo hicimos. Lo que tenemos que tener en conciencia es los peligros que puede haber. ¿Y qué es lo que está pasando con este tipo de empresas? Estas empresas, pues ya ahorita ya

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1: Gracias, muchas gracias, estimado Daniel. Bueno, seguimos avanzando en la información. ¿Para usted tenemos algo más en redes?
0: Sí, Daniel. Sí, vamos a saludar a Isabel LM. Dice, buenos días, un saludo para mi suegro, maestro Piña, y mi esposo. Saludos.
1: Saludos.
0: A José Arnaldo Montemayor, dice, buenos días, raza, amistades, saludos a equipo de Radio Kickapoo, un placer escucharles. Gracias, José, saludos para ti, amigo. Juan Ayala, buenos días para usted también. Ceci Fuentes, muy buenos días para usted también.
1: ¿Puedo hacer una pausita ahí?
0: Sí.
1: Fíjate que cumplió años Ceci Fuentes y como no tenía mi celular del Facebook, no me di cuenta. Ceci, muchas felicidades, fuerte abrazo. Ariel, felicito.
0: Hey, felicidades.
1: En inglés puedes porque habla perfecto inglés.
0: You know what, my friend didn't realize it was your birthday, so we would like to wish you a very special happy birthday. Ceci Fuentes, happy birthday.
1: Muchas felicidades. Excelente labor ahí en el Museo de Paleontología.
0: Ah, saludos, saludos, muchos saludos. Saludos a Marcela Montelongo, que nos dice feliz día. Saludos. Y por acá también nos dice Juan y Cortés. Buenos días, señor Parra y Ariel. Que tengan un excelente día y saludos. Marcela Montelongo dice, viejitos y yo viejita también.
1: Ah, bueno, ya.
0: Este día maravilloso, hasta que sí dijo cosas muy buenas. Que saludos. Berenice Casas dice, buenos días, amigos. Luis y Ariel y Javi, feliz miércoles.
1: Igualmente.
0: Saludos y bendiciones. Saludos. También tenemos aquí Sandra Martínez, dice, buenos días, en la colonia Fonasol, en el arroyo y el solar, solo hay basura, el camión de la basura pasa dos veces a la semana.
1: No hay pretexto para tirarla ayer.
0: No hay pretexto para...
1: Muchas veces, cada administración se limpia dos o tres veces esos arroyos, ¿sale? ¿Y quién lo es? Digo, la basura no llega volando, hombre.
0: No, fíjate que no. Estamos bien bendecidos. Lo voy a repetir para la gente que no lo ha escuchado. En Estados Unidos, nomás pasa una vez el basurero. Nomás
1: nadie tiene
0: una
1: basura
0: vez
1: en las calles.
0: Y nadie entiende, porque hay multas pesadas allá. Aquí donde yo vivo, no sé, en otras partes. En la zona centro pasa todos los días. Y donde
1: y
0: yo
1: veces.
0: Vivo, y dos veces al día. En la Nogalera y donde yo vivo pasan dos veces a la semana. Esa es una bendición, o sea, no hay por qué tirar basura, sí, en otras partes.
1: Sí, pues qué decimos ahí. Gracias por su reporte, pero pues bueno, ya nos contestó el señor Chaip de sus reportes. Él es el director de ecología y le mandamos un saludo. Dijo, sí, hoy mismo vemos ese tema y nos queda claro que así lo hacen, pero pues no va a haber cuadrilla que alcance, Ariel, si la gente vuelve a ensuciar.
0: Sí. Sí,
1: se va a poner el letrero y pues la advertencia de que se aplicarán multas, pero pues bueno, evite tirarla. Por
0: sí,
1: favor.
0: Ahí también en la calle, a la calle que te gusta mucho, Luis. ¿Cómo se llama esa calle? No, siempre se me olvida esa calle, pero es ahí en los Carreros.
1: Zaragoza, ¿no? Zaragoza. Allende. Es la que viene de Telmex, sí, porque atraviesa.
0: Yo veo que lo han limpiado varias veces y la gente vuelve a tirar la basura ahí.
1: Sí. O sea,
0: ya se está viendo feo otra vez.
1: Exactamente. Sí. Uh-huh. Oye, ahorita que hablamos de viejitos y de adultos mayores, saludos al diputado Paredes, que es muy buena gente y además tiene muy buen sentido del humor, cuando dijo ahí, nosotros los jóvenes, ¿no?
0: Sí, sí, saludos.
1: Javier, con la reportera, como que hizo, pues, ¿qué tiene? Uno se siente, uno se puede autocalificar como se sienta.
0: Sí.
1: Él se siente joven, qué bueno. Y está joven, aparte.
0: Yo, Luis, me siento bien joven. Yo estoy listo para esta noche para bailar con Unidos con Ritmo.
1: En Palau,
0: no sé,
1: vas
0: tú,
1: a Palau.
0: No sé, aquí en Musquis lo en Palau.
1: Eso.
0: ¿Tú,
1: Luis? Yo también estoy listo, siempre listo.
0: Estamos muy listos.
1: A bailar, sí, como nos salga, dice.
0: Sí, sí.
1: No se quede con las ganas de bailar.
0: Sí, saludos a mi tocayo Ariel, que siempre nos invita ahí a la... A la construcción, bueno, eso casi no estamos, Estamos siempre ocupados para eso.
1: Para un vaciado y no tenemos tiempo, pero para fiestas y guisos estamos puestos.
0: Sí, sí, ahí sí estamos siempre, siempre.
1: Para llegar al último, moverle ahí al cortadillo, sí. Podemos echarles la mano. Bueno, pues mire, y hablando de los viejitos y de que no viejitos, el diputado Alberto Hurtado propone aplicar sanciones conforme a una escala penal que corresponda al daño realmente causado, ¿eh? Digo, te lo digo así para que lo tomes en cuenta, sí, sí, cuando sí. Me digas cosas, porque ya va a haber.
0: A ver.
1: Diputado Alberto Hurtado propone endurecer las sanciones contra quienes cometan cualquier acto de violencia en contra de personas adultas mayores y les causen lesiones dolosas. O incluso estando en un noticiero, sean en eso yo le agregué. No, pero mira qué buen punto de acuerdo, ¿no? ¿Verdad? Porque sí se ve mucho sí, el maltrato a los ancianitos.
0: Ajá. Perdóname, Luis, no. No mido mis palabras. No, si te he causado dolor, perdóname.
1: No, te preocupes. Perdonado con unos tacos todos. Ah,
0: es todo, así es que... todo, es todo.
1: Pues ya casi nos vamos a ir. Si tenemos algún mensaje, por favor.
0: Fíjate que se me fue. Se me fue la página, pero saludos a todos.
1: Mira, aquí tenemos un mensaje también. Buenos días, Luis y Ariel. Saludos a la danza San Charbel de Palau, Coahuila. Que los días 3 y 4 de octubre vamos a San Miguel de Allende, Guanajuato, a representar a Musquis y al estado de Coahuila por cuarta ocasión al evento de entrada de danzas y suchiles. Oye, qué bonito. Este evento junta más de 100 danzas de toda la república. Son la única danza de Coahuila que son invitados por cuarta ocasión, Ariel. Qué importante, ¿no?
0: Sí, eso es algo muy bueno.
1: Así es, mira, aquí tenemos un saludo también. Saludos, buen día, feliz y bendecido miércoles, ya andamos con toda la actitud. El agua sigue yendo en las noches, se sigue yendo el agua en las noches. Yo me levanto a las 4 de la mañana a guisar y no hay agua, llega como a las 5 y media, Mayumi. Esto es en Palau, ¿verdad? A ver si nos manda el dato preciso, con mucho gusto lo compartimos a Demetrio Rosales, que es el encargado del agua.
0: Sí.
1: ¿Algo más, Ariel? Sí, en Palau. En Palau, muy bien.
0: No, pues a recordarles que la gente que hoy miércoles empieza la NFL, nunca lo han hecho un miércoles, mañana hay otro partido y ya el domingo ya todos, el lunes ya empieza la NFL y también hoy Unidos con Ritmo aquí en Musquis, Coahuila y en Palau, la gran generación en Palau, Luis.
1: Así es, y mañana tenemos desde el ensayo, volvemos con desde el ensayo.
0: Sí, vamos a conocer a Brenda
1: Quintana.
0: Quintana.
1: Que ya está muy lista, ayer platiqué con ella, es una persona muy amable. Aparte, lo bonito es ahí que su esposo la apoya, fíjate. Su esposo es como su DJ, es el que va a manejar las pistas. Le digo, no, pues mejor. Le dice, ¿puede ir mi esposo? Claro que sí. Así ellos ya están bien acoplados y nosotros solamente vamos a transmitir todo su talento a través de ese programa.
0: Sí, exactamente.
1: Así que bueno, pues va a estar muy bonito, primeramente Dios.
0: ¿Nos despedimos?
1: Sí, por favor.
0: Pues a todos los que cumplieron años el día de hoy, que hoy es 9 de septiembre, muchas felicidades. Tenemos a Carla Bombilla de Rodríguez, que es nuera del Chaparro de Santa Rosa. Happy birthday. Saludos. También un colaborador de nosotros, Luis, hoy cumple años, Raimundo Cervera.
1: Ah, doctor Raimundo Cervera. Bueno, aprovecho para hacer un paréntesis, Ariel.
0: Sí, claro que sí.
1: Agradecerle de manera pública al doctor Raimundo Cervera por estos, bastantes programas que realizaron de manera constante de cine y algo más, junto a nuestra compañera Citlali Guajardo. La semana anterior llegó a su fin este ciclo de programas, seguirá con gran éxito en otras plataformas siempre, porque esa es la pasión de él, el cine. Sí, sí, sí. Nos queda muy claro desde siempre, mucha gente lo seguimos desde antes de que estuviera de manera pública en algún medio de comunicación o a través de sus plataformas, siempre sus crónicas son muy interesantes. Las vamos a seguir, claro que sí, con mucha atención y agradecerle, Ari, por este claro tiempo que fue colaborador de Radio Kickapoo. Que sigan los éxitos y pues esa pasión por el cine, pues nunca se va a acabar.
0: Así es.
1: Muchas gracias, doctor Raimundo.
0: Y muchas felicidades. Ahí te van las mañanitas de la Radio Kickapoo. Que tengan un excelente día. Good morning.
1: Muy buenos días.

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1: Muy buenos días, 8 de la mañana con 20 minutos. Estamos aquí en cabina de radio Kikapu. Me siento muy bien acompañada en esta mañana de miércoles, porque en estos momentos se encuentra conmigo aquí en la cabina. Está mi compañero Ariel, mi compañero Javier y mi compañero y jefe Luis Parra aquí. Por supuesto, ya saben, platicando y trabajando para dar lo mejor de nosotros para ustedes. Vamos a seguir con esta canción que tengo de fondo, que es de Sofía Reyes, se titula Mal de Amores.

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La mañana con 31 minutos, seguimos aquí disfrutando la plática con mis compañeros porque se vienen muchísimas cosas, muchas sorpresas para todos ustedes. Y recordarles que el día de mañana desde el ensayo ahí en Restaurante Los Arados estará presente Brenda Quintana, una gran cantante local de aquí de Musquis, Coahuila, que honestamente lo hace muy, pero muy bien, no te lo puedes perder. Ese podemos decir que ese pequeño evento va a ser a puertas abiertas a partir de las 8 de la noche. Saludos a mi amiga y compañera Cindy Fonguín, que nos está escuchando en este momento allá en Nacimiento. Dice, saludos Anaí, bonito miércoles, me encanta tu programación. Oye Cindy, yo creo que nunca te lo he dicho, pero a mí me encanta cómo eres tan positiva. No hombre, contagias con tu alegría. Vamos a seguir disfrutando de Banda Cañón con Amiga, mi enemiga.

0: 8:42. Seguimos disfrutando aquí en este programa que se llama Solo para Mujeres, donde disfrutamos de canciones únicamente en voces femeninas. Agradezco la participación de los caballeros porque he notado que últimamente se nos están uniendo más. Muchísimas, pero muchísimas gracias de todo corazón. Recuerda pues que aquí vamos a estar. También para mí es muy importante mencionar que si usted gusta que guardemos su identidad, nosotros lo vamos a hacer sin ningún problema. Como lo hemos hecho anteriormente, tenemos participación, es muy constante, de personas que nos dicen: Ana, y me gusta escuchar la radio, quiero pedirte una canción, pero no quiero que me menciones, así que no hay ningún problema. Antes de irnos a la siguiente canción que me están solicitando por aquí, vamos a ir a un breve corte y regresamos.
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0: Saludos para mi amiga Vicky, que me está escuchando en este momento, que se encuentra en sintonía de la 99.3 FM. Vamos a dedicarle esta canción, una canción que ella me está solicitando. Es de Paquita, la del barrio. Se titula Invítame a Pecar.

8 de la mañana con 50 minutos. Vamos a continuar con más buena música para nuestros oídos. En este momento quiero mandarle un saludo muy especial a mi amiga Rosy Pérez, a la señora Rosy, que ella estuvo visitándonos aquí en el mes de abril en compañía de sus dos nietecitos. Muchísimas gracias, señora Rosy, por siempre estar en sintonía de Radio Kikapo. Y claro que sí, vamos a complacerla con la siguiente canción. Vamos a estar escuchando algo en la voz de Rocío Dúrcal. Se titula Como tu mujer.

8:56. En este momento quiero felicitar a alguien muy especial. Ella es Lisbeth Mendoza, que el día de hoy está cumpliendo años. Saludos hasta la villa de Palau. Me platican que el día de hoy se va a festejar Lisbeth con un rico pastel en compañía de su esposo, de su hijo y de toda su familia, que la quiere, la aprecia y la ama con todo el corazón. Vamos a mandarle las tradicionales mañanitas de Radio Kickapoo.

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9:07. Tengo algunos mensajes pendientes de WhatsApp, ya saben, únicamente les pido algo de paciencia. Ahorita con mucho gusto voy a estar respondiendo todos y cada uno de ellos. En este momento quiero saludar a Doña Gris, que se encuentra en sintonía de la 99.3 FM Radio Kikapu, que nos dice buen día. Gracias a Dios por un nuevo día y que sean de grandes bendiciones para todos. Saludos. Me dice que está en la limpieza del hogar escuchando la mejor música. Muchas gracias, Doña Gris. Vamos a consentirla con la siguiente melodía. Vamos a estar escuchando algo de Amanda Miguel. Se titula Así Como Hoy.

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9 de la mañana con 20 minutos, estábamos en una llamada, muy amables y muchas gracias. Ahorita continuamos programando más música para todos ustedes. En este momento quiero saludar a mi gran amiga, la señora Dora, que me está escuchando en Ejido Morelos. Muchas gracias. ¿Cómo está mi gran amiga? Le mando un fuerte abrazo, un gustazo haberla recibido aquí en agosto en cabina de Radio Kikapú. Y estoy en lo mismo con usted. La verdad es que la voz de Prisma es muy, pero muy bonita. Estoy muy contenta de que haya regresado a los escenarios. Y vaya, le fue muy bien. Le deseamos el más grande de los éxitos. Vamos a continuar con más música. Se titula Se me cansó el corazón.

9 de la mañana con 31 minutos. Saludos hasta la Villa de Palau para mi amiga Mayumi, que lo está dando todo ahí en su negocio. Que te vaya muy bien, mi amiga. Suerte en todo, que vendas todo. Claro que sí, vamos a complacerte con la siguiente canción. Una canción de Kabá, más o menos por allá del año de 1996. Me encanta esta canción, ¿eh? Vamos a estar disfrutando de La Calle de las...

Dionisio cenó con los lacedemonios, no le gustó el caldo negro, referido como alsomos melas. Se trataba de una comida típica y cotidiana de los espartanos que consistía en una sopa negra hecha con sangre, carne y vísceras de cerdo, sazonada con sal y vinagre. Su sabor era tan intenso que, según la leyenda, un extranjero que la probó dijo que entendía por qué los espartanos no temían a la muerte. Para ellos era un símbolo de disciplina y hermandad. Se servía en los comedores comunes, recordándoles que la fortaleza venía de la austeridad y la unidad. El cocinero le dijo a Dionisio que no le gustó porque faltaban los condimentos. ¿Cuáles?, preguntó el rey. A lo que contestó: la fatiga de la caza, el sudor, la carrera hasta el Eurotas, río griego que desemboca en el mar Jónico de Grecia. En el Quijote, donde hay muchas referencias a la comida, pero donde también se pasa hambre, dice Sancho Panza que a los labradores, por mal que se les dé el día, no les ha de faltar cenar olla, es decir, comerse un reparador caldo de lo que fuere y dormir en cama. En esta misma obra, Cervantes nos menciona la palabra escudillar, que es servir caldo a una escudilla, es decir, un recipiente semiesférico, ancho y profundo, generalmente sin asas, utilizado históricamente de manera individual para servir y tomar líquidos como sopas, caldos y cocidos. Entre los celtas y galos, era común utilizar una marmita para preparar guisos y caldos. Se nombra marmita a un recipiente grande para cocinar con tapa y dos asas, que sirve para aprovechar el calor y que se reduzca el tiempo de cocción. Al paso del tiempo, la marmita se perfeccionó gracias a un francés, Denis Papin, quien a finales del siglo XVIII estudió el uso de las propiedades industriales del vapor. México es un país rico y diverso en la elaboración de caldos. El Diccionario Enciclopédico de la Cocina Mexicana refiere la enorme tradición de todo tipo de caldos. En muchas comunidades indígenas, el caldo es una preparación que contiene diferentes tipos de carnes y vegetales que se convierten en el plato principal. En las ciudades sucede el mismo fenómeno. Entre ellos destacan el caldo tlalpeño, el caldo de res, el caldo de gallina y el caldo de pescado. El caldo tlalpeño, por ejemplo, como informa la chef Alejandra Graf, es un caldo mexicano clásico, con caldo de jitomate ahumado, verduras, garbanzos y chipotle. Es reconfortante, llenador y se hace en unos 30 minutos, de esas sopas que se sienten como un abrazo cuando necesitas algo calientito, ligero pero con mucho sabor. Tradicionalmente se prepara con pollo, pero como muchas recetas mexicanas, cada familia tiene su versión y su receta. Hay recetas que llevan calabacita, otras llevan papa y hay familias que licúan el chile, el chipotle con el caldo. Hay que decir que la palabra caldo proviene del latín calidus, caldus en latín vulgar, que significa caliente. El caldo se diferencia de la sopa en el sentido de que el caldo contiene trozos de carne, ya sea de pescado, puerco, res o pollo, mientras que la sopa está más hecha con ingredientes no demasiado sólidos, como la sopa de verduras, la de fideos, la de ajo, la de haba o la de cebolla. Una sopa se convierte en crema, como en la crema de espárragos, por ejemplo, cuando en lugar de agua como ingrediente para la cocción, se le añade leche. La etimología de sopa es interesante. Proviene del germano y hacía referencia

iglesia a un caldo al que se le añadía pan. Así, unas migas a la mexicana es una sopa hecha con pan duro remojado y aderezado con consomé de pollo. De ahí también proviene nuestra palabra sopear o incluso chapear, referida a remojar pan o tortilla en una sopa o consomé. La palabra de hoy, caldo. Participamos en este programa Luis Luna, Juan Ramírez Paulino, Mauricio Carrera, María Eugenia Pulido y Pilar Muñoz.

¿Qué tal, amigos? ¿Cómo están? ¿Cómo se la están pasando? Vamos a iniciar este programa que se llama Let's Listen to Your Song. Híjole, de veras, hay que agradecerle al Creador que estamos vivos. Acabo de recibir un mensaje de un amigo de

Así es, hay que vivir la vida como si fuera el último. De veras, no sabemos qué destino tenemos. Y pues continuamos con música en este programa que se llama Let's Listen to Your Song. Vamos a escuchar tu canción favorita. Márcame, llámame, mándame un mensaje al 864-126-1065. Voy a poner dos canciones seguiditas porque ya voy atrasado. Por acá me dice Brenda Martínez, dice gracias, una canción por favor de Juan Sabor con la Tropa F, porfis, claro que sí. Ahí viene tu canción, Brenda, y también para saludar a Tijuano. Si conocen al Tijuano, siempre anda ahí repartiendo tortillas y que anda con Pilo Mendoza, que es trabajador de aquí de La Ganadera, y pues quieren una canción de Grupo Mitades, dos canciones seguiditas para todos ustedes. Ahorita regreso contigo. ¡Súbele!

It is now 12:15, 12 con 15 de la tarde, tiempo de Muskies, Metaroniano Nupien. Let's listen to your song, la canción que tú quieras, de todas las edades. Puedes tener 120 años, puedes tener días, si sabes hablar, puedes marcarme, mandarme un mensaje. Radio Kickapoo. Vamos a mandarle un saludo, un fuerte abrazo a Osiris, que siempre está escuchando la Radio Kickapoo. Saludos, amiguito. Ahí te va tu canción que me pidiste, es la de Timbiriche, México. Vamos a escucharlo aquí juntos en Radio Kickapoo. ¡Súbele!

0: is now 12:20, 12 con 20 de la tarde. Metar ni suave de Giuseppe. Let's listen to your song. Vamos a escuchar tu canción. Vámonos con más mensajes. Vamos a saludar a Jorge Rosales. ¿Dónde andas, amigo? Dice Ariel, ¿cómo andas? Está la clima como para un caldito de res. Ponme una canción de favor para afinar la garganta. Dice, se fue, así se llama la canción, con Moy Bobodía. Y súbele y todos los que da, y saludos para el señor de las canas y para la cosa sabrosa, rica y deliciosa. Saludos, Chuchu. Y súbele, vamos a subirle, amigos, súbele. 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

0: It is now 12:24. 12:24. Metaru ni suseni suapita kinipia. ¿Cómo se le está pasando en este miércoles? Día 9 ya de septiembre. 9 de septiembre. Y pues todavía con calor, ¿eh? Todavía estamos. Y las lluvias se ven allá lejos, lejos. Me indica que el lunes, este lunes que viene, no, hasta el otro lunes. Y pues ojalá que sí llueva mucho, mucho, bastante, bastante. Ojalá que siga lloviendo. Vámonos con más música. Ahora vamos a saludar a Jorge Ariel Ramírez. ¿Cómo estás, Jorge? ¿Qué dicen por acá? Dice que vamos a leer todo el mensaje. Me dice, me manda otros saludos. Saludo para Abraham Gustavo López Ramírez, que cumple años, y su hermanita Yeslin López Ramírez, de parte de su papá Dani López y Larisa Ramírez, que se festejarán en Las Palapas, Julia, este sábado que viene. Bueno, gracias, amigo, y estamos invitados. Qué bueno. Habrá piñatas y un excelente banquete. Están invitados Anaí, Ariel y Luis Parra. Buenas tardes, Ariel, mi tocayo, gracias. Una canción de Las Mañanitas con Cepillín, por favor. Nos acompañan a Ariel, son mis nietos. Claro que sí, fíjate que este sábado no me voy para ninguna parte. Y yo necesito donde curarme la cruda. Y pues ahí seré, ahí estaré, Jorge, ahí nos vemos. Ahí te van Las Mañanitas de Cepillín. Súbele, súbele, hasta que se reviente esa bocina.
1: Estas son Las Mañanitas. Sí, para ti. Sí, claro, para ti. Es que hoy cumples años. ¿Cuántos? ¿Uno o dos? A lo mejor son tres o cuatro. A lo mejor son 5, 6 o 7, machete. 8, Pinocho. 9. 10. O 20. 30. 40. 50, 60, 70, 80, 90 o 100. No importa. No importa los años que cumplas. ¡Felicidades!

Hoy es el día perfecto para el nacimiento de tu bebé en Maternidad La Piedad. La primera entrevista es gratis. Gracias.

0: It is now 12:31, 12:31, me tardan en su nerva pita quimico. Mientras que en Eagle Pass, Piedras Negras, la una con 31, 1:31, Eagle Pass en Piedras Negras. Saludos a todos los que están ahí en el puente internacional número 1, puente internacional número 2, y por ahí dicen que van a construir el puente internacional número 3, el puente internacional número 4. A ver si es cierto, ojalá que sí. We saw fellows play our guitars loud. Porque da una flojera de pensar, voy para ir a Eagle Pass. Estás cerquitas, muy cerquitas. Pero la fila, hijo, eso ahí es donde la piensas. Yeah, pickups in the parking lot, rocking like a jukebox, jumping in the July. Yeah. Y saludamos a que está ahí en la Veterans Boulevard, Boulevard Veteranos, la Maternidad, la Piedad, donde nacen todos los babies. Y lo primero que escuchan es la radio Kikapu. Hay que mandarles saludos. Cuchi, cuchi, cuchi. El doctor López, que siempre nos escucha, nos tiene un gran mensaje. Vamos a escucharlo solamente en Radio Kikapu. ¡Súbele!
1: We talk the talk and walk the walk. Ariel, buen día. Un saludo a la gran y soberana nación, a la estación de tres lenguas y a todos en cabina. Hoy te quiero pedir una melodía con el grupo Mojado, un caldo de pollo a propósito de Radio Educación. Hoy es el Día Mundial de la Agricultura. Qué curioso, hay que hacer un caldo de pollo con verduras, de pescado, de frijoles, de lentejas, de lo que tú quieras imaginar, puedes hacer un caldo, una sopa y reconfortar la vida. La vida es una sola y hay que vivirla a plenitud con lo mucho o lo poco que el Creador te dé. Igual a la familia del señor Elgués Aval, nuestro más profundo pésame. Él ya está descansando, pero nosotros aquí seguimos. Y como dicen en el medio, el show tiene que continuar. Hay que cuidar de los ancianos, de los recién naciditos, y protegernos de estas olas de calor que pronto van a cambiar y ya después estaremos protegiéndonos de los fríos. Pero por el momento, un rico caldo de lo que ustedes gusten, aunque sea agua con sal, para quitarnos este calor. Saludos desde este lugar, Cuchi Cuchi Cu.
2: Esto se oye bonito, Mojado.

It is now 12:38, 12:38. Me tardo en decir en rápido que no es así que se pie. Y así como dice el doctor López, the show must go on. El show tiene que continuar. Así que mándame tus mensajes, tus canciones favoritas. Y con mucho gusto se le pondremos aquí en Radio Kickapoo. Ahora vamos a saludar. Anda trabajando con este calorón a Layo y también para el Tabasco y Jeruch. Lo dije bien, Jeruch. O era Jerucho. Tabasco, Layo, albañiles. Están trabajando ahí con el... Fíjate que ya tengo un rato que no miro a mi hermano David Pioqui Rodríguez. Pero ahí están con él trabajando y quieren escuchar Soy Albañil con Carlos y José. Yo nomás les pido una cosa y eso es... ¡Súbele!

0: Ahí quedó. Saludos para todos los albañiles que no le tienen miedo el calor. 1242, 12:42, y la conocí personalmente hace unos días a mi amiga de la zona centro, Juanita. ¿Cómo te la estás pasando, Juanita? Me pide una rolita de José María Napoleón. Y lo vamos a escuchar todos juntos. La canción se llama Eres. Juanita, ahí estás. Yo nomás te pido una cosa, nada más. Ya te la sabes, eso es.
1: Súbele. 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

It is 1247, 12 con 47. Se metieron en su niñapita aquí, no hincapié. Están escuchando Radio Kickapoo. Y me dice otros saludos, me dice el tocayo Jorge. Me dice, Ariel, otro saludo para mi nieto Santiago Rodríguez Ramírez, que cumple años mañana. Se festejará en el kinder de parte de sus papás Ángel Rodríguez y Natalia Ramírez. Una canción para niños. La harán también una merienda con sus amiguitos mañana. Y yo también cumplo años este sábado. Le haremos las fiestas todos juntos en la Palapa Julias. Ya, y pues gracias, amigo, y gracias por invitarnos. Gracias por no invitarnos a trabajar con ustedes, pero en las fiestas no faltamos yo y Luis. Y pues a todos los que nos quieran acompañar, vamos a ir ahí con ustedes para festejar juntos. También saludos para el Teca Teca que nos está escuchando. Me dice, Chuchu, ya sábanas, ¿para qué cobijas? Aquí te escucho. Te voy a dedicar esta canción, amigo, para que abras una bien helada. Esta rolita que, ¿te acuerdas cuando jugabas canicas? O ya no te acuerdas, pero los cambiaste. Vamos a escuchar esta rola que dice más o menos así. ¡Hey!

12:52, 12:52. Me tardan y señalan una pitequina. Saludos a todos los que fueron a la feria y conocer a Alex Treviño, porque me pidieron una canción de Intocable y Todo para qué. Y le dije, ¿por qué no lo quieres escuchar con Alex Treviño y su grupo Terrenal? Ah, sí, sí, equivocante, igualito, sí. Este es Alex Treviño con su grupo Terrenal. ¡Súbele!

0: Ariel, te saluda tu amiga Ana Rosa Feliciano para que me ayudes a compartir una súper noticia el día de hoy. Los esperamos a las 4 de la tarde en la calle Colegio Militar, esquina con Patricia H. Ruiz del barrio El Alto, donde realizaremos una actividad, una pequeña vendimia para recaudar fondos para apoyar a niños con autismo, TDAH y altas capacidades a que reciban apoyo médico y tratamiento. Estamos trabajando por un Musquis más empático e inclusivo. Saludos y ponme una canción de Vive la Vida.
1: Ahorita viene Viva la Vida con Coldplay. Hijo ese, cómo me encanta mi trabajo. Porque también el sábado hay un quinceañero que es hijo de Ana. Y estamos invitados también para asistir a esa fiesta. Si me ves y tienes un rato que no me ves y dices, Ariel, estás más ancho, es porque me invitan a fiestas. Muy agradecido. Estas fiestas son las que me encantan, las de sin gas. Saludos, vayan a las 4 de la tarde ahí en Barrio El Alto para colectar unos fondos para ayudar a personas con autismo ahí con Ana. Pregunten por Ana. Vámonos con la última canción y regresamos con música en Country Music. ¡Súbele!

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Hola, ¿qué tal? Ya se la saben, es la 1:52 de la tarde, la 1:52, y estoy feliz de estar con ustedes. Creo que no están acostumbrados a escucharme ahorita, pero lo que sí les digo es que los voy a estar acompañando el resto de la tarde para que sepan que pueden pedirnos sus canciones preferidas y vamos a estar poniendo su música, ¿ok? Mi nombre es Itlali Guajardo, para la gente que no me conoce, y pues nada, hay que estar animosos. Y miren, ya es ombligo de semana, próximamente, casi ya casi viernes, casi quincena, casi independencia de México. Y díganme, ¿ustedes cómo van a pasar el día de la independencia? ¿Tienen algunos planes para próximamente el día del grito, el día? Hay que festejar por allá en la mejor gasolinera del mundo, ya se la saben, ya la conocen. Me decían, vamos a vestirnos mexicanos. Y yo creo que esa es parte de la celebración, es parte del espíritu que debemos de acarrear, porque luego somos mexicanos y todos los días nos vemos mexicanos y nos vestimos mexicanos, pero el 15 y el 16 de septiembre es día de venir y de andar aún más mexicanos. Ropa típica, ropa vaquera, ropa de la independencia, si se quiere vestir de Miguel Hidalgo, usted hágalo, pero tenga toda esa actitud. Y pues hay que mantenernos positivos, hay que mantenernos con la mejor de las actitudes. Por acá nos llegó un mensaje que dice: hola, buenas tardes, ¿me podría poner la canción de The Chain, de Fleetwood Mac? Gracias, bonita tarde. Claro que sí, y vamos a escuchar esa canción que les platico. Yo me enamoré de esa canción en un momento muy, ¿cómo decirlo?, curioso. Y fue gracias a una película, fue gracias a la película de Guardianes de la Galaxia, volumen 2, si no me equivoco, donde en la batalla entre Peter Quill, que está teniendo como una pelea con su padre, suena esta canción de fondo. Sí, es un gran tema, es también un clásico. Y vamos a escucharlo precisamente a continuación. Así que quédense con nosotros y los invitamos a que sigan su programación Radio Kickapoo. Un saludo para Bere y claro que sí, vamos a escuchar The Chain con Fleetwood Mac.

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Y son las 3 de la tarde con 19 minutos, las 3:19 de la tarde. ¿Y cómo están pasando este miércoles, ombligo de semana? Ya cada vez más cerca el día de la independencia, el día viernes, el día de quincena. No que el día viernes sea quincena o día de la independencia, pero los viernes nos emocionamos por alguna razón. Pasan cosas divertidas los viernes. De repente ahí como que uno se emociona, está toda la semana ahí pensando, el viernes será que hago esto, será que hago lo otro, y al final a lo mejor ni haces nada, pero la sensación te acompañó. ¿Y ustedes cómo están? Estamos en la hora de los Hottest Hits, donde escuchamos algunas de las canciones que han sido más populares, son súper conocidas, han sido éxitos de todos los tiempos, de estos tiempos, de los tiempos que fueron, de los tiempos que serán. ¿Quién sabe? A lo mejor usted puede ser el siguiente gran éxito. Uno nunca sabe cuando está haciendo algo. Por ahí me han aparecido recientemente algunos videos de chavitos que están empezando a hacer canciones, que están intentando por el lado musical. Y lo único que tengo para decirles a todos ustedes es, sigan haciéndolo, síganle echando ganas, porque yo creo que por parte de nosotros, mucha gente siempre cuando quieres empezar en el lado artístico, mucha gente te va a decir, no, ya hay muchos, no, ya hay bastante gente haciéndolo, ya existió Juan Gabriel, ya hubo Michael Jackson, ya para qué te metes a hacerlo, o sea, si ya fue, ya hubo y ya no va a haber. Pero la realidad es que todos los tiempos están plagados de personas en las que no creen, y en el momento en el que tú decides, yo voy a ir por eso, yo veo mi objetivo y voy a ir por él, es en el momento en el que te empieza a ir muchísimo mejor. Y quién sabe, así como muchos en el tiempo del mundial estábamos de que, y si sí te va bien, hay que intentarlo, porque pues nunca lo sabremos si no lo intentamos. Pero bueno, desde temprano, por acá nos están diciendo, hello, buenas tardes, ¿me puede poner la canción TSQ de Umbe? Claro que sí, vamos a escuchar esta canción. Últimamente nos han estado pidiendo mucho de Umbe. ¿Será que hay algo de lo que me estoy perdiendo? Cuéntenme, díganme, porque yo sé que Umbe es grande, o sea, es enorme, o sea, tiene mucha música muy chida. Yo creo que la más conocida es Fantasmas, esa canción tan hermosa, de verdad, yo la escuché y dije, wow, qué bonito, pero no le he perdido mucho la pista a Umbe. Sé que hace poco tuvo por ahí una gira o algo así en Asia, no sé si fue en China o en Japón o en dónde, o si lo estoy confundiendo, porque me pasa mucho, oigan, yo confundo de repente muchas cosas. Pero por ahí sí me salió que Umbe estaba de gira en algún lado. En algún lado estaba de gira Umbe. Pero bueno, sí que nos lo han estado pidiendo mucho. Y con toda la intención de que nos la pasemos bien chido, vamos a escuchar a Shakira con su tema Loba. Todos recordaremos a She-Wolf o a Loba de Shakira, tan icónica, tan ícono de los 2000. Y después vamos a escuchar la canción TSQ de Umbe. Le enviamos un saludo a la persona que ya se reportó y nos envió su mensajito. Esperemos que tengan una excelente tarde. Les recuerdo, voy a estar por acá poniendo sus canciones favoritas. Nos la vamos a pasar chido. Vamos a escuchar un poco de todo y de repente ahí echamos plática, aventamos como algún dato interesante o algo, pues por ahí, ¿no? A ver, porque tampoco es eso de nada más estar hablando sin decir nada. Vamos a tratar de nutrirnos, aunque sea con poquito, ¿no? Hay que intentar dejar algo. Pero bueno, sin ya tanto parloteo, sin tanto wiri wiri, vamos a escuchar a Shakira con Loba. Los invito a que se queden con nosotros, que rápido, así, rápido, estaremos de regreso. Y les recuerdo, están escuchando su estación favorita, Radio Kickapoo.

Y son las 3:33 de la tarde, las 3:33. Pido un deseo y pórtese bien, que estamos de regreso con Hottest Hits, donde estamos poniendo sus canciones preferidas. Los invito a todos ustedes que, como ya se la saben, si hay alguna canción que quisieran escuchar, con todo el gusto del mundo, pues nos escriban un WhatsApp al 864-126-1065 y nosotros pondremos sus canciones. Así que sin problemas, escríbanos, envíenos un mensaje, díganos. Y nosotros vamos a estar, miren, bien al tiro acá, miren, poniendo la canción. En fin, vamos a escuchar un tema de Maná, se titula Me Vale. Y cuando he escuchado esta canción, o bueno, cuando la escuché por primera vez por allá, yo creo que fue en mi etapa de preparatoria, secundaria preparatoria, me resultó una canción muy divertida que me parecía que sonaba en el nombre de la rebeldía. Sentí en aquel entonces que era algo que decía mucho cómo se sentía ser adolescente. Y a la fecha lo escucho y creo que todavía lo relaciono bastante con esa época. No sé ustedes, ¿ustedes hay alguna canción que relacionen con la época adolescente o con cómo se sentía ser adolescentes en su época? Independientemente de si le están pasando por la adolescencia en este momento, si pasó hace muchos años, yo creo que la música nos acompaña en todos los momentos de nuestra vida. Y a veces una canción es como algo que relacionamos con un momento específico en el tiempo, con una persona, con una sensación, con una emoción y demás. Yo sé que es importante porque en algún determinado momento hay algunas selecciones musicales importantes, como por ejemplo cuando eligen la canción que van a escuchar en su boda, o en algún cumpleaños, o en alguna dedicatoria, o en su graduación. Yo creo que esos son los momentos en los que pudiéramos considerar que es importante la selección musical que hacemos, y siempre lo ponemos con cosas que se relacionen más o menos a lo que sentimos o a lo que pensamos. Pero platíquenos, para ustedes, ¿qué canción ustedes relacionan con su adolescencia? Una canción que ustedes digan, ay, en mis tiempos esto era lo que yo más escuchaba, yo me sentía identificado con esta canción, identificada. Y pues envíenos un mensajito al 864-126-1065. De momento vamos a escuchar Me Vale de Maná, una canción que en lo personal, y como ya les dije, para mí suena a lo que se siente ser adolescente.

Y son las 3:52 de la tarde, las 3:52, y seguimos en nuestra programación de Hottest Hits, donde escuchamos algunos de los temas más populares de la música de todos los tiempos, de los tiempos que fueron, de los tiempos que serán, de los tiempos que ya vinieron, de siempre, y para siempre, y por siempre. Estamos pasándola muy bien escuchando un tema de ABBA, y esta canción se titula Lay All Your Love On Me. Es una canción muy popular y también yo creo que es una canción pues curiosa. Por ahí estuvo muy en tendencia en redes sociales durante, ¿qué fue? El 2020 más o menos. Pero pues en lo particular he de decir que tengo cierta afinidad a esta canción. Me gusta muchísimo la música de ABBA. Y pues hace tiempo alguna persona me dijo que le gustaba bastante la música de ABBA y yo espero que disfrute bastante de esta canción y de la música que tenemos para todos ustedes el día de hoy. Hace rato que recibimos varios mensajes, nos pedían por ahí una canción de Harry Styles, espero que la hayan disfrutado. La canción fue American Girl y ya la escuchamos. Y de igual manera invito a todas las personas que nos están escuchando, que forman parte de la grandiosa audiencia de Radio Kickapoo, a que nos envíen sus mensajes y pues nos escriban qué canción les gustaría escuchar. ¿Hay algo que les gustaría que pusiera? No dude en pedirla al 864-126-1065. Usted escríbanos un mensajito y con todo el gusto del mundo voy a hacerle así, miren, bien rápido, teclear y poner su canción preferida. Así que adelante, envíenos un mensaje y de momento vamos a escuchar Lay All Your Love On Me de ABBA. Y quédense con nosotros que están escuchando su estación favorita, Radio Kickapoo.

Y son las 4 de la tarde con 6 minutos, las 4 o 6 de la tarde. Y espero que estén chill, que estén relajándose, que estén vibrando bien, porque vamos a escuchar una canción de Juan Gabriel que precisamente me da toda esa vibra, oigan. Estaba escuchando ahorita una parte de la canción y se me hacía así como muy agradable, aunque la letra no sé si lo es del todo, pero sí, sí, vamos a decir que sí es. Y es esta canción que se titula Pero qué necesidad, pero qué necesidad de vivir en conflicto, de vivir en problema, cuando podemos vivir muy a gusto, muy tranquilo, muy relax, muy chill, cuando no nos la podemos pasar bien, oigan. Yo creo que esta canción es un manifiesto a todo eso. Los invito a todos ustedes a que si hay alguna canción que desearían escuchar, nos la envíen vía WhatsApp al 864-126-1065. Nos escriben su mensaje y nosotros ponemos su canción. Nos envían por ahí el WhatsApp, me dicen, Lali, ¿sabes qué? Quiero escuchar esta canción. Para mí ha sido un éxito de todos los tiempos. Es un éxito que merece estar por acá. Y yo, miren, ni se los voy a cuestionar. Así nomás la voy a poner. ¡Tras! ¿Cómo les quedó el oído? Es que es interesante la comunicación que hay con ustedes, que es a través solamente del sonido, que escuchan nuestras voces y hay una plática interesante. Creo que le da otra dimensión a estar escuchando. Hace tiempo yo me ponía a contar historias de miedo, oigan. Y el otro día estaba lloviendo y dije, ay, estaría padre si me pongo aquí a hacerle de contar historias de miedo o algo, pero veremos, lo dialogaremos, estaremos hablando al respecto. En fin, de momento vamos a escuchar Pero qué necesidad con Juan Gabriel y Emmanuel para que se queden con nosotros y sigan escuchando su estación favorita, Radio Kickapoo. Les recuerdo, envíenos su WhatsApp al 864-126-1065.

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Y son las 4:30 de la tarde, y tenemos un mensaje que dice por acá: buenas tardes, saludos desde Nueva Rosita, Coahuila, Colonia Progreso, familia Martínez Ortega. Familia Martínez Ortega, todos los días te escuchamos en casa e igual en el trabajo, a ver si se puede con una de Ricardo Arjona, la historia de un taxista. Gracias, excelente programación. ¡Yay! Pues muchos saludos a la familia Martínez Ortega. Espero que se la pasen muy bien, que tengan un día muy bonito. Muchísimas gracias por su mensaje. Nos hace el día, hace que nos sintamos bien. Y también es muy bonito saber que disfrutan de la programación. Tratamos de ponerles cosas que sean a su gusto y que se diviertan muchísimo. Pues muchos saludos, espero que disfruten de su canción. Vamos a escuchar Historia de Taxi con Ricardo Arjona y los invitamos a que se queden con nosotros y escuchen su programación aquí en Radio Kikapu. Nuevamente saludos hasta Nueva Rosita, Coahuila, en la colonia Progreso, a la familia Martínez Ortega.

4:52 de la tarde, las 4:52, y estoy de regreso. Estamos por acá con muchísima más música para todos ustedes. Estamos a punto de llegar al final de los Hard Hits y estamos a punto de dar paso a volver a la cumbia. ¿Dónde estaremos escuchando? Pues ya se la saben, cumbias. Estaremos escuchando de esas cumbias que usted y yo sabemos que se escuchan en los combis, en los microbuses, en los autobuses, en el transporte público, pues. Esa música que tanto nos gusta y que a veces escuchamos en fiestas, eventos y demás, es lo que vamos a estar escuchando. Le agradezco muchísimo a toda la gente que se ha puesto en contacto con nosotros, que nos ha enviado su mensajito, que nos ha pedido canciones. Y de todo corazón espero que se la hayan pasado de lo mejor con nosotros y que sigan escuchando su estación preferida, Radio Kickapoo. En unos momentos más estamos a punto de dar inicio con Volver a la Cumbia, así que yo le recomendaría que si trae ganas de bailar, de escuchar algunas rolas que son bailables y al mismo tiempo de despecho, no se separe de esta programación, porque va a estar divertido, va a estar intenso. Así que vamos a escuchar de momento los últimos grandes éxitos de, obviamente, música que no es cumbia, escuchando Pretty Woman, después escuchando algo de Enrique Iglesias y quién sabe, a lo mejor y vamos dándole paso a las cumbias. Así que quédense con nosotros que están escuchando su estación favorita, Radio Kickapoo.

Son las 5:07 de la tarde, las 5:07. Yo les dije que íbamos a empezar con mucha energía, que íbamos a estar pasándola muy bien escuchando algunas cumbias por acá. Así que los invito a que si ustedes quieren escuchar alguna cumbia, no duden en pedirla. Mi nombre es Itlali Guajardo y voy a estarlos acompañando ahora sí en el transcurso de otra hora, porque sí. El día de hoy dijimos, ¿saben qué? Si una hora es buena, dos son mejor y tres, ¡qué maravilla! Ok, pero bueno, vamos a escuchar a Chicos de Barrio con Mucha Lucha. Espero que disfruten de la música y que de igual manera nos manden un mensaje desde donde nos están escuchando. ¡Mucho ánimo, gente! Que ya casi es viernes, ya casi fin de semana, ya casi quincena, ya casi México Independiente. Así que vamos a escuchar a los Chicos de Barrio con Mucha Lucha, invitándolos a todos ustedes a que nos pidan sus canciones preferidas.

0: 5:20 de la tarde y agárrese que vamos con los grandes temazos de las cumbias. Vamos a escuchar Cómo te voy a olvidar de Los Ángeles Azules. Escuchen este tema, yo creo que es tan grande, tan reconocible.
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0: Yo tengo como muy presentes los recuerdos de la época en la que escuchaba muchísimo más de Los Ángeles Azules alrededor, o sea, salía en la calle y había gente que le estaba poniendo. Este fue un temazo y yo era muchísimo más joven en aquel entonces, pero sí, recuerdo bastante a personas cercanas cantando esta canción, poniéndola en su vehículo, que pasaba por algún negocio y tenían esto, o algún domingo en la mañana que una señora andaba limpiando bien recio, escuchando a Los Ángeles Azules. Así que pues vamos a permitirnos escuchar Cómo te voy a olvidar. Si usted está pensando en esa persona, si anda migajeando, si ahorita anda esperando a esa persona, si le extraña, si no lo ha podido olvidar, este es el momento de escuchar y de identificarse con Los Ángeles Azules. Así que pues no lo deje y sienta todo, no lo oculte. Todos se dan cuenta. Nah, no es cierto. Pero pues vamos a escuchar esta canción. Les recuerdo que si hay alguna otra canción que quisieran escuchar, nos la pueden pedir al 864-126-1065. Y después de esto vamos a escuchar algo de la mismísima diosa de la cumbia, Margarita. Así que no se separe, que viene música de la más alta calidad.

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Son las 5:39 de la tarde, las 5:39, y esta canción les trae flashbacks, ¿eh? Yo sé que les trae recuerdos, recuerdos del pasado, recuerdos del ayer. Ay, no, pero bueno, los conocedores sabrán. Le enviamos un saludo al estimado Mike Leftowers, que está en la oficina, chambeando durísimo, así miren. Lo está dando todo en la chamba. Ustedes no lo ven, pero yo sé que sí. Ahorita lo vi. Ahí andaba bien recio. Documentando, haciendo lo que tiene que hacer. Todo un ingeniero, todo un productor. Mike Leftowers. Pero bueno, son las 5:40 de la tarde y vamos a escuchar una canción que nos va a transportar a los recuerdos de los orígenes del ayer. Los orígenes de una radio Kickapoo de hace mucho tiempo. Vamos a escuchar Trapeaste Conmigo con Grupo Mojado y vamos a acordarnos... Nos vamos a acordar de cosas, nos vamos a proyectar. Vamos a escuchar esta canción y al mismo tiempo pues los invito a todos ustedes que nos pidan alguna rola, alguna canción, si quieren escucharla, pues ya se la saben al 864-126-1065. Envíenos un mensaje y pondremos sus canciones. Así que de momento vamos a escuchar el tema con el que el estimado Mike solía hacer cabina, Trapeaste Conmigo.

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Y son las 5:56 de la tarde, las 5:56. Y después de 3 horas de estarlos acompañando por acá en cabina, pues me toca despedirme, me toca decirles que muchísimas gracias a todas las personas que nos enviaron sus mensajes, que estuvieron al pendiente de la programación y que además disfrutaron de la música que estuvimos reproduciendo. De verdad, se los agradezco muchísimo, espero que se la hayan pasado muy bien y pues los invito a que sigan escuchando su estación favorita, Radio Kickapoo. Para quien no me conoce, mi nombre es Itlali Guajardo y tuve el gusto de haberlos acompañado en el trayecto de estas 3 horas. Y bueno, pues vamos a escuchar Cumbia de la Cerveza y con eso me despido de todos ustedes. Pero no se preocupen que la buena música sigue y sigue aquí en Radio Kickapoo.